0: llamadas en español de la radio pública en los Estados Unidos. Yo soy Citlali Sáenz y como siempre estoy muy contenta de que nos acompañen. En esta ocasión tenemos una emisión especial que nos va a llevar a Florida, pero también a Texas. Este 4 de septiembre se conmemora el Día Mundial de la Salud Sexual, una fecha que busca promover el acceso a información y servicios que permitan vivir la sexualidad de manera saludable y segura. Y a propósito de esta fecha, y con el apoyo del Pulitzer Center, nuestra coordinadora general de producción, Desiree Yepes, y nuestra colaboradora en Texas, Mariana Pineda, prepararon dos reportajes sobre una realidad que afecta especialmente a mujeres latinas e inmigrantes. Las crecientes restricciones a la salud reproductiva y la expansión de los desiertos de atención materna. Así que vamos a comenzar en el sur de Florida, donde encontrar atención durante el embarazo, ginecólogos y obstetras, es cada vez mucho más difícil, y más en las zonas rurales. Escuchemos entonces a Desiree Yepes con este proyecto especial, Su Cuerpo, Sus Fronteras. La primera parte, en Florida.
1: Es 22 de mayo de 2024. Camila tiene 41 años y acaba de descubrir que está embarazada. Es colombiana y vive en Miami, en el sur de la Florida. Habían pasado 20 días desde que una nueva ley cambió la vida de millones de mujeres.
2: Y la ley en Florida cambió a 6 semanas. Y yo dije, Dios mío. Fue como, wow, no te la podemos hacer, ahora tienes que planear un viaje, ya sea por tierra, por avión, o sea.
1: Desde el 1 de mayo de 2024, en Florida se empezó a aplicar la ley de protección del latido cardíaco, que condiciona el aborto hasta las 6 semanas. Pero esta restricción no afecta únicamente a quienes necesitan interrumpir un embarazo, sino que forma parte de un sistema político más complejo que limita el acceso a la salud reproductiva.
2: Yo no soy una persona regular con mi ciclo. O sea, yo tengo unos ciclos que se pueden demorar 6 semanas, ¿no?
1: Lo de Camila no es raro. Entre el 14 y el 25% de mujeres tiene irregularidades menstruales.
2: Entonces, cuando pasó lo que me pasó a mí, fue como, olvídate, o sea, ¿ahora qué hago? No, es, te desbarata, es una angustia terrible. Ahí te das cuenta que no puedes elegir mucho por ti misma.
1: A un par de horas de Miami, en Immokalee, está Lupe. Unos árboles de papaya dan algo de sombra en el patio de su casa, donde conviven un poco de chatarra y juguetes viejos.
3: No, ahorita no tengo trabajo, no estoy trabajando, pero todo el tiempo en la casa.
4: Eso también es trabajo.
3: Sí, cuidar a los chamacos, hacer comer, recoger la casa, lavar y trapear y levantarse temprano.
4: ¿Cuántos chamacos son?
3: Yo tengo 7.
4: ¿Y usted cuántos años tiene?
3: Yo tengo 42. Tengo 9 en total. Más que tengo 2 muchachos más grandes, te quedaron allá en México.
1: En Florida viven más de 1 millón de mujeres latinas que pueden embarazarse, de las cuales casi la mitad ya son madres. El 40% no tiene seguridad económica y el 5% tiene alguna forma de discapacidad. Y aunque detrás de la categoría latina hay historias, culturas, idiomas, países y formas de vida muy distintas, después de hablar con unas 10 mujeres, cada una con su propia realidad, me di cuenta de que hay un elemento que las conecta.
2: Ahora tienes que planear un viaje, ya sea por tierra, por avión, o sea.
3: La clínica local que atienden nomás, para las mujeres embarazadas nomás, está como a 12 minutos, pero ya el hospital para aliviarse está como a 1 hora, creo.
5: Mujeres que recién llega aquí a los Estados Unidos y pues se embaraza, ¿verdad? Y muchas veces no sabe dónde ir a la clínica.
6: Hay personas que sí tienen miedo de hacer muchas preguntas, tienen miedo de que esto se va a reportar a otro lugar.
7: En nuestras comunidades hay mucho trauma, hay mucha desinformación.
8: ¿Qué pasa con la justicia reproductiva? Estamos a la deriva de lo que el gobierno decida por nosotros, lo que el gobernador de Santis quiera.
1: La justicia reproductiva. El derecho humano a contar con acceso a recursos, a información para decidir si se quiere o no ser madre y cómo hacerlo, ha sido un asunto históricamente pendiente en este estado. Hoy, con la persecución a inmigrantes y el avance de políticas restrictivas, solo se presiona más a quienes ya han estado arrinconadas. En Florida es cada vez más difícil encontrar servicios de atención materna, ginecólogos y obstetras. En pocas palabras, el acceso integral a la salud reproductiva no está garantizado. Este estado dibuja literalmente una frontera entre los cuerpos de las mujeres y su capacidad de decidir. En Florida, el derecho al aborto está en el centro de la agenda política desde 2022, tras la eliminación de la sentencia Roe v. Wade, que permitía la interrupción del embarazo en todo el país hasta las 24 semanas. Camila, a quien escuchamos antes, vive desde hace 3 años en Miami. Ella nunca imaginó que una discusión política la afectaría tanto hasta que se enteró de que estaba embarazada.
2: Yo venía de 5 años de haberme alcoholizado terriblemente. No estaba bien mentalmente.
1: Para ella, maternar no era una opción.
2: Yo no estaba en la capacidad mental para cuidarme a mí misma. O sea, en mi caso, yo soy bipolar y tengo pues una depresión crónica, clínica. Yo empecé a tomar pastillas para depresión y temas de bipolaridad desde los 13 años.
1: No había mucho que pensar, se sentía en el límite.
2: Le dije, ¿será que más bien me mato y ya? Así de una vez acabo con todo, de raíz.
1: Para abortar, Camila tenía que cumplir una serie de trámites que empieza con un ultrasonido para saber el tiempo de gestación. Luego, firmar un consentimiento para el procedimiento que no es inmediato. Hay que esperar 24 horas y volver con la doctora. En resumen, son 2 citas médicas que incluyen una ventana de espera de un día. Si en ese proceso el embarazo supera las 6 semanas exactas, ya no se puede interrumpir. Eso le pasó a Camila cuando fue a Planned Parenthood.
2: Y después, cuando ya me dieron, pues son 6 semanas un día, tú no hay forma que te la podamos hacer acá, pero pues podrías viajar a otro estado en donde te lo pudieran hacer. En ese momento yo quedé un poco en shock.
1: En esos casos, organizaciones como Planned Parenthood se encargan de encontrar otro estado o centro de salud donde la persona pueda realizarse el aborto. Dependiendo de lo que las pacientes necesitan, Planned Parenthood gestiona el transporte, los vuelos, las estadías. El plan B generalmente es Carolina del Norte, que queda a casi 800 millas de distancia y donde el límite son 12 semanas y 6 días.
2: Sí me dio miedo, pero yo dije, en este tema, yo nunca voy a traer un niño al mundo.
1: Así que Camila compró un boleto de avión y se embarcó en un vuelo de casi 2 horas. El equipo de Planned Parenthood se encargó de lo demás. Cuando llegó a Chapel Hill,
2: allá me ayudaron con todo, me priorizaron porque sabían que yo venía de otra parte. Yo tenía que devolverme en avión.
1: Camila optó por el procedimiento con pastillas.
2: Pero es brutal. Es básicamente, tú sientes contracciones cuando te las tomas. Es doloroso, o sea, es bien doloroso. Yo vomitaba el dolor.
1: Todo fue bastante rápido. Ese mismo día, por la tarde, a pesar del malestar, se embarcó en el vuelo de regreso a Miami.
2: Yo tenía la suerte que puedo viajar, pero yo pienso una niña que quedó embarazada, que necesita tener un aborto y no le puede contar a los papás. ¿Qué haces? Están acabando la vida a mucha gente. Seguramente hay personas que no pudieron viajar, les tocó tener el bebé.
1: En Florida se ha triplicado el número de personas embarazadas que viajan fuera del estado para este procedimiento. Esto se ve algo así. En 2023, 2.800 tuvieron que hacerlo, mientras que en 2025 fueron 10.200. Lo que ha sucedido es progresivo. Tras el bloqueo del aborto legal hasta las 24 semanas en 2022, inmediatamente se lo limitó a 15 semanas hasta finalmente condicionarlo a 6 semanas. Según los datos, esto ha reducido en un 50% el número de abortos en los últimos años, pasando de 84.000 en 2023 a poco más de 44.200 en 2025. No es lo único que ha disminuido. Las restricciones han afectado la atención médica de quienes deciden continuar con su embarazo, como me explicó la senadora Ana Escamani.
9: Florida tiene una de las leyes más restrictivas contra el aborto del país y sus efectos también inciden en la atención durante el embarazo y la maternidad. Tanto las mujeres que deciden continuar con su embarazo como aquellas que necesitan interrumpirlo enfrentan un panorama cada vez más complejo. Lo mismo ocurre con doctoras y doctores, que en muchos casos consultan primero a abogados antes de tomar decisiones médicas.
1: Según la legisladora, se trata de limitar la capacidad de las mujeres para decidir sobre su cuerpo y recibir atención médica.
10: So reproductive justice centers on the ability for someone to
9: La justicia reproductiva pone en el centro la capacidad de cada persona para decidir si quiere tener hijos o no, así como el derecho a criarlos en un entorno que favorezca su salud y bienestar. Las prohibiciones del aborto también tienen consecuencias en otros servicios de salud reproductiva, además de la economía y el desarrollo social de las familias. La realidad es que el aborto forma parte de la atención médica integral.
1: Y este es el punto central del que poco se habla en profundidad. En Florida, los desiertos de atención materna se están expandiendo. Hoy, en casi el 20% de condados, es difícil encontrar especialistas que atiendan tanto a las madres como a los bebés.
9: Tienen acceso limitado a hospitales con servicios de parto y a parteras. Los datos muestran que los estados con prohibiciones al aborto también suelen registrar los peores resultados en salud materna. Y no es una coincidencia. Con frecuencia, esos estados ignoran las desigualdades raciales y las brechas en atención médica y no reconocen las barreras estructurales que enfrentan las mujeres en zonas rurales, como el idioma, el estatus migratorio o la discriminación racial. Todo está conectado.
1: Y de eso saben bien las mujeres que viven en el campo, las que durante décadas han puesto el cuerpo cultivando la tierra de la que se alimenta el país, como en Imokalee, una comunidad agrícola y rural en el suroeste de Florida, conocida como la capital del tomate de Estados Unidos. Al llegar aquí, la escena es la típica de la ruralidad. Gallinas libres, sembríos, poca gente en las calles, casitas bajas y pequeñas, personas que cargan la pala y el asadón.
10: Buenas tardes, Nelly. Hola. Nelly,
11: mucho gusto.
10: ¿Cómo está?
11: Bien, bienvenida.
1: Nelly es organizadora comunitaria. Es parte de la coalición de trabajadores agrícolas de Imokalee y una figura clave entre las mujeres de este pueblo que ha cambiado en los últimos años. Ella me llevó a recorrer esta comunidad que alguna vez fue considerada la zona cero de la esclavitud moderna por las condiciones de trabajo.
11: Hasta hace unos 4 o 5 años trabajaban en la agricultura, frutas y vegetales, especialmente el tomate. Pero ahora ya como están trayendo más trabajadores contratados y por la cuestión migratoria, entonces muchos han dejado ya de trabajar en la agricultura. Ahorita trabajan como en orcerías, campo de golf, en limpieza, en las yardas.
1: Es marzo y el termómetro marca 89 grados. El calor se mezcla con la humedad y los rayos del sol amenazan con derretir lo que toquen. Aquí conviven comunidades de México, Guatemala y Haití.
11: Realmente están tan limitadas a los recursos para las mujeres en cuestión de temas de salud. También mucho tiene que ver la cultura de uno. Todavía hay mucho tabú con eso de que vas ahí y te va a ver el médico. Te da vergüenza, no hablas de tus problemas, estás embarazada. Muchas mujeres no van al control hasta que ya tienen sus 6, 7, 8 meses de embarazo. Y yo las veo que están embarazadas. Y yo les he preguntado, ¿ya fuiste a la clínica? No, todavía no. ¿Pero por qué? Les digo, es que tú debes de llevar a control, que te atiendan, que te den tu vitamina.
1: Esto que Nelly describe como algo rutinario, en una zona como Imokalee, en la que solo una clínica ofrece atención materna, es en realidad más desafiante, como describen las mujeres que ella me presentó.
12: Ya llegó Doña Lupe. ¿Ya amarraste tu perro?
13: Hola, ¿qué tal?
12: Bien.
13: Deciré.
12: Lupe Bartolomé.
13: ¿Cómo está?
14: Bien. ¿Y usted?
1: Como escuchamos al principio, Lupe tiene 42 años y 9 hijos. 7 nacieron en Florida y los 2 mayores en México. Se convirtió en madre a los 17.
14: Siempre nos dicen que uno se debe de cuidar. Si uno no quiere salir embarazada, hay métodos como cuidarse, ¿verdad? Ahí nos dan el preservativo también ahí. Sí. Así gratis nos dan el preservativo.
1: Lupe se refiere a los servicios básicos que le ofrecen en la clínica del pueblo.
14: Y el dispositivo también nos ponen, pero tenemos que llevar los 4 talones de cheque para que nos pongan el dispositivo y depende de lo que calificas, vas a pagar el dispositivo que ponen.
1: Los talonarios o los comprobantes de pago que los trabajadores reciben sirven como evidencia para el seguro médico o para pedir subsidios de salud. La clínica de la que habla Lupe queda a unos 12 minutos de su casa en carro, pero ahí no atienden situaciones complejas. Por ejemplo, cuando dio a luz, para llegar al hospital tuvo que trasladarse una hora, más o menos. Ella no tiene auto, su esposo trabaja la tierra, entonces depende de la disponibilidad y de que haya dinero. A esto se le añade una capa extra, el estatus migratorio. Desde el regreso de Trump, Florida y Texas son los estados con mayor número de detenciones migratorias.
14: Y a veces sí nos da miedo porque ya ves que luego anda migración al paro. Y a veces sí uno le da miedo. Pues sí, porque lo puede uno encontrar, ¿verdad? Y luego uno no quiere dejar sus hijitos, ¿no?, sin mamá, y los que tienen son los niños.
1: Desde 2023, los centros médicos de Florida pueden preguntar sobre el estatus de los pacientes como parte de una ley firmada por el gobernador Ron DeSantis para, en sus palabras, disminuir la inmigración ilegal. Varios estudios muestran que esta medida ha incrementado el miedo a la detención, la deportación y la separación familiar. Como resultado de este ambiente, muchas personas evitan ir al médico incluso cuando lo necesitan. Y esto lo reflejan los datos de la única clínica que ofrece atención materna en Immokalee. La doctora Jamie Kamarach lo explica claramente.
15: Soy la directora médica de Healthcare Network, el único centro de salud calificado a nivel federal en el condado Collier. En 2024 atendimos a cerca de 2,200 pacientes embarazadas. En 2025 esa cifra bajó a 1,959. Históricamente nuestra tendencia era atender cada vez a más personas. Por eso nos preguntamos qué está cambiando en el entorno y cómo esos cambios están afectando a nuestros pacientes.
1: Considerando las características de la población a la que sirven, la tendencia es una alerta.
15: La mayoría de las personas en Immokalee no tienen seguro médico o vive por debajo del nivel federal de pobreza. En muchos casos, se trata de una población inmigrante que trabaja en el campo y se caracteriza por mantener vivas las tradiciones de sus lugares de origen. La prioridad es tener al bebé y procurar que la madre esté segura durante todo el proceso, sin importar si el embarazo fue planeado o no.
1: Ese es un elemento crucial para entender la realidad de estas mujeres que representan una mano de trabajo históricamente explotada. Para ellas, la carga es igual de pesada, incluso para llevar a término una maternidad. Por ejemplo, esto me contó Silvia, otra de las mujeres de Immokalee con las que conversé.
5: Muchas veces, pues uno no va al médico. Uno no va al médico por los altos precios del pago que tiene que pagar, porque uno trabaja en el campo, apenas si nos alcanza para pagar renta, luz, agua.
1: Como ya dijo la doctora Kamarach, la mayoría de las personas de Immokalee no tiene seguro médico.
5: Siempre he pagado $100, $200, hasta ahorita que pues uno ya tiene seguro médico, ya paga $50, pero uno va al hospital, tiene que pagar mucho dinero.
1: Desde Healthcare Network lo explican como un pago escalonado. La clínica opera con un sistema de tarifas ajustadas según los ingresos de cada paciente. Las personas con menos recursos pagan $45 por una consulta que incluye análisis de laboratorio y otras pruebas que se hacen ese mismo día. En el caso de los ultrasonidos para las embarazadas, algunas pacientes son remitidas a otros lugares, lo que implica un costo adicional independiente de la clínica. Entre las mujeres con las que hablé, la queja que más se repite es la distancia entre donde viven y el hospital. Porque una cosa es el centro de salud que queda en Immokalee, pero para cuestiones más serias o para dar a luz hay que viajar casi una hora.
5: Incluso he escuchado las madres que ha tenido sus hijos a medio camino y no llega al hospital. Una de las amigas que están aquí de Immokalee, ella ya estaba para tener su baby. Y pues no alcanzó a llegar al hospital, ella tuvo a su bebé en camino. Entonces es algo que para nosotros es bien difícil de no tener un hospital aquí en Immokalee. Hemos batallado muchísimo y sí ha muerto también pacientes que están muy graves y ya no llega al hospital.
1: Como no hay transporte público, las mujeres caminan, como me lo confirmó la doctora Kamarach.
15: Recuerdo a una mujer de Guatemala a quien el equipo le detectó una infección de transmisión sexual. Hablaba mam y traía su ropa tradicional y unas sandalias, unas flip-flops de plástico. Ese día caminó 3 millas para llegar a nuestro centro de salud porque no tenía otra opción.
1: Le pedí a la doctora que me describa cuáles son las principales complicaciones que afectan el embarazo entre las mujeres latinas, considerando que representan la mayoría de la población a la que atienden.
15: Hay 3 condiciones que vemos con frecuencia entre las pacientes latinas: diabetes gestacional, hipertensión durante el embarazo y obesidad. También le he pedido a mi equipo que preste más atención a la depresión durante el embarazo y el posparto.
1: Otro asunto históricamente desatendido es la salud prenatal, es decir, los diagnósticos del bebé antes de nacer.
15: La medicina prenatal es fundamental para atender embarazos de alto riesgo. Sin embargo, en esta comunidad no existe ningún servicio de este tipo. No hay especialistas.
1: Por ejemplo, no se hacen ecografías para evaluar el desarrollo del bebé o para detectar posibles complicaciones. Las pacientes que necesitan este examen deben ser derivadas a Naples a unos 40 minutos. Ahí existe solo un servicio en el que trabaja un solo especialista que recibe a todas las mujeres de la región. Tomando en cuenta el marco legal de Florida, tampoco se ofrece el servicio de aborto. Pero según lo que me comentó Nelly, la organizadora que escuchamos hace un rato, esto no es algo sobre lo que hablan en Immokalee.
2: Hablar de ese tipo de cosas todavía como que no es tan abiertos comentarlo.
16: Pero están, por ejemplo, al tanto de la discusión más amplia y política que existe al respecto aquí en el estado.
2: Ah, no, en el estado son otras, es otra situación. Uh-huh. En el estado sí hay como, hasta incluso he escuchado que hay a veces protestas de grupos diferentes, algunos que están a favor, algunos que están en contra. Uh-huh. Pero dentro de aquí, de nosotros, de la comunidad, no.
1: Algo que puede pasar desapercibido es que en Florida, tras las 6 semanas, el aborto es legal para salvar la vida o prevenir un riesgo grave para la salud física de la persona embarazada. También cuando no se espera que el feto sobreviva el embarazo o si es el resultado de una violación o de incesto. Así lo enfatiza Charo Valero, gerente del equipo de Florida del National Latina Institute, la única organización nacional en Estados Unidos enfocada en amplificar las voces de mujeres latinas y personas queer translatines para garantizar el acceso equitativo a la salud, la dignidad y la justicia reproductiva.
7: El aborto sigue siendo legal en la Florida y sigue siendo legal en este país.
1: Pero también es un tabú.
7: Porque aunque haya mucho estigma, típicamente a veces el mundo del aborto es como el mundo de mujeres, como sentadas en la cocina y tu abuelita sabe y tu mamá hizo esto y tu tía sabe.
1: Y en medio está la cuestión cultural sobre la posibilidad de interrumpir o no un embarazo de forma segura.
7: Nosotros tuvimos una sesión con unas mujeres trabajadoras agrícolas que son indígenas, que hablaban de prácticas indígenas para manejar sus embarazos. Las comunidades agrícolas rurales están más aisladas, tienen menos acceso a hospitales, tienen menos acceso a información, tienen menos recursos, ¿verdad?
1: En las encuestas, la mayoría de votantes latinos en Florida se opone a que este derecho esté completamente penalizado. Paradójicamente, está cada vez más estigmatizado. Pasa igual con la educación sexual, que ya no es un mandato en el estado. La orden es que quienes ofrezcan esta información enseñen que la abstinencia es el principal método anticonceptivo.
7: Entonces estoy pensando en una poderosa nuestra que ella tiene 4 hijos. Ella nunca habló con su familia sobre el sexo y nunca sabía. Pensaba que si se besaba un hombre iba a quedar embarazada y no fue hasta que se casó con su esposo que tuvo esa conversación, ¿verdad? Entonces, y ella tenía miedo de estar embarazada, como que no sabía del sexo, de la sexualidad, de su cuerpo.
1: Florida es una ventana donde se observa, por un lado, la imposibilidad de tomar decisiones informadas, y por el otro, una serie de bloqueos para acceder a salud. De nuevo, todo esto más allá del aborto.
7: Estamos hablando de barreras de qué seguro te cubre o qué no, estamos hablando de ultrasonido, estamos en el estado de la Florida, la educación sexual es abstinencia, el gobierno estatal da $30 millones al año de nuestros impuestos a centros de antiaborto.
1: Mientras el 91% de los hospitales rurales del estado no cuenta con servicios de obstetricia y ginecología, la cifra más alta del país, Florida destina casi $30 millones al año a una red de llamados Crisis Pregnancy Centers. Estas organizaciones, muchas vinculadas a grupos religiosos, buscan persuadir a las mujeres para que no aborten. Aunque algunas ofrecen servicios como ecografías, no son centros médicos y operan con poca o ninguna supervisión estatal o federal. En algunos casos, ni siquiera tienen personal médico con licencia. En el estado, más de 190 de estos centros están en funcionamiento y difunden desinformación. A esto se suman las limitaciones en el uso de Medicaid para los centros de planificación familiar como Planned Parenthood, luego de la aprobación del megapaquete presupuestario impulsado por Trump en 2025 e ignorando que estas organizaciones ofrecen exámenes especializados y cuidado preventivo.
17: Unfortunately, almost one in five Latinos in Florida.
18: Lamentablemente, casi una de cada cinco personas latinas en Florida no tiene seguro médico. Eso significa que muchas mujeres no pueden acceder oportunamente a servicios básicos de salud preventiva y reproductiva, como métodos anticonceptivos, pruebas para detectar el cáncer de cuello uterino, así como exámenes y tratamiento de infecciones de transmisión sexual.
1: Ella es la doctora Robin Schickler. Es directora médica de Planned Parenthood Florida, un estado con uno de los programas de Medicaid más grande del país, con cobertura para más de 4.5 millones de personas de bajos ingresos, es decir, casi el 20% de la población. A inicios de julio, Planned Parenthood retomó la atención a pacientes de Medicaid para servicios no relacionados con aborto. Sin embargo, los recortes del financiamiento provocaron el cierre de varias clínicas y redujeron el número de personas para hacerse pruebas de cáncer de mama o infecciones de transmisión sexual. Ante esta limitación aparece otra capa, el miedo de las ginecobstetras a ejercer.
17: So since that time, we have noticed a decline in our in-state abortion volume.
18: Desde que estas restricciones entraron en vigor, el número de abortos realizados en el estado ha disminuido, pero también hemos observado otro fenómeno. Muchos obstetras y ginecólogos han dejado Florida. Además, estudiantes de medicina y médicos residentes prefieren formarse o trabajar en otros estados donde puedan ejercer sin temor a consecuencias legales. Todo esto ha contribuido a la expansión de los desiertos de atención materna. Hoy, las mujeres esperan más tiempo

0: prohibición del aborto retrasa la atención, incluso en embarazos deseados que después resultan inviables. Algunos médicos pueden posponer el tratamiento de una pérdida gestacional por temor a violar la ley, y eso aumenta el riesgo de infecciones y otras complicaciones. Es decir, es un efecto dominó.
1: 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Gracias por escuchar.
2: Muchas gracias a Desiree Yepes por esta interesante historia. Vamos a hacer una pausa. Al regresar, viajaremos a Texas, donde las restricciones al aborto se cruzan con largas distancias, falta de servicios y otras barreras para acceder a atención durante el embarazo. Estamos escuchando Su Cuerpo, Sus Fronteras, aquí en Línea Abierta.

0: Gracias por seguir con nosotros en esta emisión especial de Línea Abierta realizada con el apoyo del Pulitzer Center. En esta segunda media hora vamos a irnos hasta Texas. Viajaremos a la frontera sur de Estados Unidos, donde más de 300,000 latinas viven en lo que se conoce como desiertos de atención materna. Son zonas donde acceder a servicios durante el embarazo puede implicar recorrer largas distancias o simplemente no encontrar atención. Pero la distancia no es la única barrera. Para muchas mujeres sin documentos, el temor al sistema migratorio también las aleja de las clínicas y de los hospitales. Esto significa que buscar información sobre salud sexual, controles de embarazo o cuidado durante una emergencia obstétrica es sinónimo de peligro. Ahora escuchemos a Mariana Pineda, quien nos cuenta más en esta segunda entrega de Su Cuerpo, Sus Fronteras.
1: En Texas, al sur de Estados Unidos, las fronteras forman parte de la vida cotidiana. Es uno de los territorios más grandes del país, donde viven casi 3 millones de latinas que pueden quedar embarazadas. Muchos son inmigrantes a las que, paradójicamente, les resulta impensable salir, viajar o mudarse. Según las proyecciones entre la población inmigrante, 4 de cada 10 mujeres no tienen documentos. En un momento en que las detenciones masivas, las redadas y las muertes violentas de personas bajo custodia de las autoridades migratorias se han incrementado, los riesgos para las mujeres son particulares, más aún si se habla del acceso a la salud. En Texas, las latinas enfrentan las mayores dificultades para acceder a atención médica de calidad. Si vamos hasta el Valle del Río Grande, al sur del estado, eso se hace evidente. Para entender esta región, hay que saber que es una de las rutas de cruce más transitadas y vigiladas entre Estados Unidos y México. Una sabe que está en una frontera porque se ve, se siente. Al recorrer este territorio, una barrera de postes altos de acero, rematada con alambre de púas, se impone. Hay cercas metálicas que se pierden entre el monte y torres de vigilancia que controlan quién tiene permiso de entrada. Hombres armados conducen camionetas blancas a lo largo del Río Grande. Es la patrulla fronteriza.
2: How are you doing that?
3: Good, how are you?
2: Good. You mind rolling down the back window just so
3: sure.
2: I can take a quick
3: look? Yeah.
2: Where are you headed to?
3: Houston.
2: Houston?
3: Yeah.
2: Have a good day, ma'am.
3: Thanks, you too.
1: El valle es una zona militarizada y para salir hacia el norte solo hay 2 carreteras principales y cada una tiene un checkpoint permanente de la patrulla fronteriza. Entonces es imposible trasladarte si no tienes documentos. En estas casetas los oficiales de migración observan y verifican que, en efecto, se cumplan los requisitos para estar en el país.
4: El valle vive encapsulado o como en una cárcel porque hay los, en inglés son checkpoints.
1: Ella es Paula y por cuestiones de seguridad la identificaremos solo con su nombre al igual que a otras entrevistadas. Trabaja como organizadora comunitaria en el National Latina Institute.

0: For Reproductive Justice en Texas, una organización que capacita y organiza a mujeres latinas para defender sus derechos reproductivos y promover cambios en las políticas públicas. Paula nació en el Valle y desde hace casi 10 años recorre las colonias, las comunidades en Texas formadas por casas móviles que no tienen drenaje ni servicios básicos y que están rodeadas por la red de 19 checkpoints permanentes de la patrulla fronteriza. Para las mujeres que viven aquí, no solo son un punto de control, sino el límite de lo posible.
1: Y esas son estaciones donde está inmigración y las personas que no tienen documentación legal en Estados Unidos no pueden cruzar más hacia el norte.
0: Según datos del National Women's Law Center, más de 320,000 latinas en Texas viven en lo que se conoce como desiertos de atención materna y más de 200,000 están en condados con falta de acceso al aborto. En otras palabras, la justicia reproductiva, entendida como el derecho a decidir si tener hijos, cuándo tenerlos y acceder a la atención médica para hacerlo de forma segura, está restringida. Esto significa que buscar información sobre salud sexual, controles de embarazo o cuidado durante una emergencia obstétrica son sinónimo de peligro, como me explicó Lucy, directora asociada de Latina Institute.
2: Cuando alguien teme ser detenido por ICE o no puede contratar un seguro médico debido a su situación migratoria, le resulta muy difícil acceder a la atención médica que necesita, incluyendo la atención de salud reproductiva.
0: Todas estas condiciones tienen su epicentro en el Valle de Texas. Por ejemplo, no hay suficientes especialistas y, según el Departamento Estatal de Servicios de Salud, esa escasez crecerá en la próxima década. Y entre los pocos médicos que hay, encontrar a alguien que hable español es difícil. En una región donde casi 9 de cada 10 personas hablan esa lengua, el idioma es una barrera.
1: A la falta de médicos, a la falta de especialistas, y no nada más en el área de salud reproductiva, salud mental, es donde allá no hay psiquiatras, no hay psicólogos, y los pocos que hay no hablan el idioma. Es como una reja, esa reja de cárcel es lo que hace que la frontera tenga esas necesidades más grandes.
0: Ante esta escasez, para muchas mujeres, conseguir anticonceptivos o hacerse una prueba de detección puede ser difícil o imposible.
2: Es donde, por ejemplo, no hay clínicas fácilmente, no hay transporte. Entonces, batallan más en pedir ride o no tienen su vehículo y a veces pues ya no van a la cita.
0: Visité Brownsville, la ciudad más grande del Valle del Río Grande, donde casi toda la población es latina. Ahí, una de cada 5 personas vive por debajo de la línea de pobreza. En el Valle hay unas 4 clínicas financiadas por el programa federal Título 10 y atienden a cerca de 15,000 pacientes por año. Título 10 es la única iniciativa que financia exclusivamente la planificación familiar y la salud reproductiva preventiva para personas de bajos ingresos. Sus clínicas atienden a cualquier persona, independientemente de su estatus migratorio o de si cuenta con seguro médico.
2: Entonces, esos desiertos significa que está o tenemos la falta de hospitales con servicios obstetricios, proveedores ginecológicos y parteras, clínicas cercanas, acceso a telemedicina por la falta de internet, alimentos saludables en muchas comunidades.
0: Por eso el trabajo de organizaciones como Latina Institute no pueden separarse de la conversación sobre migración. En el Valle, la salud reproductiva y el estatus migratorio no son temas distintos, están conectados.
3: Hola.
0: Cuando estuve en Brownsville en mayo pasado, conocí a un grupo de mujeres que se organizan, se informan y se apoyan para exigir acceso a la salud reproductiva y defender sus derechos. Las Poderosas son un movimiento de base de Latina Institute Texas, formado por mujeres de todo el estado, de distintas edades. Muchas llegaron llenas de timidez, sin saber nada del sistema. Hoy lideran marchas y hacen cabildeo. Cuando las visité, fui testigo de cómo funciona su banco de llamadas, una estrategia en la que se reúnen en un centro comunitario, instalan teléfonos y contactan a otras mujeres sobre los temas que afectan su vida cotidiana.
2: Es sumamente importante poder informar a la comunidad e informar a todas las personas que la justicia reproductiva es un marco de interseccionalidad.
0: Lucy ayuda a coordinar las Poderosas y cuando habla de interseccionalidad, se refiere a que, en el Valle, la salud reproductiva no puede separarse del transporte, del acceso médico, del estatus migratorio ni de las condiciones económicas, porque esas barreras afectan a la persona al mismo tiempo. Y los números lo confirman. Entre el 27% y el 43% de las mujeres que pueden quedar embarazadas en los condados del Valle no tienen seguro médico. Eso significa que los gastos deberían asumirlos ellas. En esta región donde hay que cruzar fronteras para llegar a cualquier lado, aparece otra frontera, una que no se ve en los mapas, pero que atraviesa el cuerpo de las mujeres. La decisión de ser o no ser madre, cuándo, cómo y en qué condiciones hacerlo. Desde que hace 4 años la Corte Suprema de Estados Unidos anuló el derecho constitucional al aborto, los médicos del Valle reportan un aumento de embarazos de alto riesgo. Según un análisis de ProPublica, en Texas la tasa de sepsis, una infección grave que puede ser mortal en mujeres hospitalizadas por pérdida de embarazo, aumentó más del 50%. El incremento es similar entre las muertes hospitalarias embarazadas o hasta 6 semanas después del parto entre 2019 y 2023. La razón es que, al perder un embarazo, se debe vaciar el útero para evitar infecciones. Pero con las restricciones vigentes, algunos médicos retrasan ese procedimiento por miedo a las consecuencias legales. En la actualidad, una persona implicada en un aborto puede ser castigada con multas de $100,000 y hasta cadena perpetua.
2: Las personas más afectadas o más impactadas más bien en las áreas rurales más. Pero realmente esta situación directamente somos afectadas nosotras las latinas. Nosotras como latinos, latines, pues somos uno de los más afectados. Nuestro color de piel, el idioma, que no tengamos documentos migratorios en regla, que haya familias mixtas, el que haya el miedo de ser deportados. O sea, el miedo, por ejemplo, de ser deportados, no nada más es la persona que no cuenta con documentos. Es la familia completa, es mi vecino, es mi comunidad.
0: Antes de la prohibición casi total del aborto, entre las latinas se registraba la mayoría de abortos de Texas. Con las restricciones, una investigación de la Universidad de Houston encontró que la tasa de natalidad de este grupo aumentó más del 5%. Las estadísticas, en realidad, son historias.
3: Para mí, en mi experiencia vivir en el Valle, ha sido difícil, muy difícil.
0: Tenía 23 años y estudiaba criminología cuando quedó embarazada por primera vez. Le faltaban 2 años para terminar la carrera.
3: Yo estaba trabajando, era la que daba todo a mi casa, porque nada más somos yo y mi mamá ya no puede trabajar por la edad de ella.
0: Era 2023, poco después de que la Corte Suprema anulara Roe versus Wade. En ese momento descubrió que estaba embarazada y decidir ya no era una opción sencilla.
3: Que yo hubiese querido tener un aborto y no pude porque, pues, la verdad, aquí en Texas es ilegal hacer eso. Más que nada porque no estaba bien económicamente, emocionalmente. Yo todavía quería seguir mis estudios, entonces yo no estaba preparada.
0: Buscó ayuda en internet. Las opciones más cercanas estaban en Nuevo México, donde el aborto es legal durante todo el embarazo, o en Colorado, a más de 16 horas en auto. México también apareció entre los resultados, pero para ella no era una opción.
3: Yo no podía arriesgar mi vida, especialmente por cómo están las cosas allá en México, porque yo no sabía si iba a regresar viva. Yo no sabía si iba a regresar con vida, ¿verdad?
0: Al verse sin opciones, poco a poco dejó salir de casa, se deprimió.
3: Porque yo entré en una depresión muy, muy feísima que no podía creerlo, porque yo sentí que se me había acabado todo lo que yo quería hacer.
0: La ansiedad le quitó el sueño y el apetito. De 190 kilos pasó a 132.
3: Entonces fue algo que me preocupó demasiado, más porque pues yo sabía que tenía alguien dentro de mí, ¿verdad?
0: Durante 6 meses no recibió atención médica. La depresión la mantuvo prácticamente encerrada en su cuarto, hasta que un día comenzó a sangrar y supo que ya no podía esperar.
3: Entonces, en ese momento fue un día que dije, tengo que checarme, porque yo creo que de tanto estrés, de tanto estrés que tenía, que por la depresión que estaba pasando, ¿verdad? Empecé como a tener un sangrado. Entonces, fue algo muy, muy difícil para mí porque yo me preocupaba y decía, pues, me van a meter a la cárcel si llega a fallecer o llega a pasar algo con el feto.
0: Acompañada de su mamá, fue a una clínica privada porque no tenía seguro.
3: Y fue algo que yo tuve como, quien dice, humillarme para que me atendieran porque ya me decían que era 6 meses, ya casi me iba a aliviar, me faltaban 3 meses. Entonces, que no me podían tener como cliente allí, ¿verdad? Entonces, aparte de que me tuve como que llorar y decirles que me atendieran. Entonces, me imagino como que cualquier ginecóloga no quiere arriesgar como su título, pero era una ayuda que yo necesitaba. Y yo pienso que por eso muchas personas no entienden que las mujeres en un embarazo sufrimos.
0: No querían tratarla, argumentando que el embarazo ya estaba avanzado, pero finalmente la aceptaron y le ofrecieron una cita por mes hasta dar a luz. Después de la primera consulta, pudo acceder a Medicaid, el seguro público de emergencia. Hacia el séptimo mes ya estaba reteniendo líquidos y tenía más complicaciones, por lo que debían inducir el parto. Ella quería esperar, pero sintió que esa decisión también la tomó alguien más por ella.
3: Pero es algo que también decidieron por mi cuerpo. O sea, ni incluso eso pude decidir yo dónde aliviarse y cómo y cuándo, ¿verdad?
0: Tiene pasaporte, habla inglés, conoce sus derechos.
3: ¿Qué más me hubiera gustado? ¿Que mi estado me hubiera respaldado? Digo, si yo siendo ciudadana americana me está pasando esto, no me puedo imaginar una persona sin documentos. Entonces yo quiero que entiendan que tan siquiera una vez se pongan en nuestros zapatos y piensen que vivir en Texas no es para cualquier persona.
0: Texas es un estado que ha servido de laboratorio para probar el alcance de las restricciones a los derechos reproductivos. Casi 20 años antes de la prohibición nacional de 2022, aquí ya se aplicaban leyes que fueron limitando progresivamente el acceso a la justicia reproductiva. La doctora Ghazali Moyeri es ginecobstetra, especialista en planificación familiar compleja. Ella me explicó que durante décadas Texas redujo las opciones disponibles, especialmente para quienes viven en comunidades rurales y de bajos ingresos.
4: There are also significant mental health impacts for those that are denied the abortion that they want.
5: También hay consecuencias importantes para la salud mental de las mujeres que no pueden acceder al aborto que desean. Sabemos que eso afecta a toda la familia, a los hijos que ya tienen y también a los hijos que se ven obligadas a tener como consecuencia de estas prohibiciones.
0: En Texas, esta historia se remonta a 2003, cuando los legisladores locales aprobaron la llamada Ley del Derecho de la Mujer a Saber, que obligaba a esperar 24 horas antes de que una persona pudiera abortar. Además, exigía que las clínicas entreguen un paquete hecho por el Estado con información que incluía fotos de fetos y afirmaciones sobre un supuesto vínculo entre el aborto y el cáncer de mama, algo que la ciencia ya ha descartado. En otras palabras, la necesidad no cambió, cambió el acceso.
4: The who has remained the same. Everyone that can get pregnant still needs an abortion.
5: No ha cambiado quién necesita un aborto. Cualquier persona que pueda quedar embarazada puede necesitarlo. Lo que cambió fue el cómo.
0: 8 años después, en 2011, se incluyó como requisito un ultrasonido previo a la interrupción del embarazo. En la práctica, esto obligaba a muchas pacientes a ir al menos 2 días diferentes a una clínica, lo que encarecía, alargaba y dificultaba más el acceso.
6: Aquí en el Valle sí está más difícil para nuestras comunidades, no nada más por las barreras financieras, pero también dependiendo del estatus migratorio de las personas, especialmente en la comunidad hispana. Casi siempre la gente viaja a Nuevo México.
0: Ella es Jen. Ella trabaja con Frontera Fund, una organización que acompaña a personas que necesitan atención reproductiva a lo largo de la frontera de Texas. Su rol es atender las llamadas de quienes no saben a dónde ir ni qué opciones tienen. Ella las guía desde McAllen, también en el Río Grande, y hay algo que Jen escucha una y otra vez del otro lado de la línea.
6: Mucha preocupación de no saber qué hacer, confusión de no saber cómo navegar el entorno legal que existe ahorita, también desesperación, el sentir como que no hay opciones.
0: Esa desorientación tiene una explicación. En 2011, como parte de la reducción del acceso a los servicios de salud reproductiva, Texas recortó el presupuesto para la planificación familiar, lo que provocó el cierre de 82 clínicas. Esto le representó al Estado alrededor de $30 millones anuales menos en fondos federales. Para las comunidades del Valle del Río Grande, esto se sintió más fuerte, como describe Paula, a quien escuchamos al principio.
1: En el 2011, el estado de Texas recibió un golpe grandísimo. Ya habían recibido golpes en cuestiones de salud reproductiva, cortar fondos, cerrar clínicas de salud reproductiva, incluyendo clínicas de aborto. Pero en el 2011 fue uno de los golpes más fuertes.
0: Siguiendo con la línea de tiempo, en 2017, el estado prohibió que los seguros médicos cubrieran el aborto. Quien quisiera esa cobertura tenía que pagarla aparte. Precisamente ese año, Carmen notó que algo no estaba bien con su sobrina, quien vivía con ella.
7: En mi casa, tomándonos un té, y su carácter y su lenguaje corporal me estaban diciendo que había ahí un problema.
0: Su sobrina tenía 20 años, estudiaba enfermería y ya era madre de una niña.
7: Le dije que tuviera confianza, que era su amiga y yo podía escucharla sin buscarla. Y ella empezó a llorar y preocupándose por su futuro, iba a perder la escuela, no iba a tener una vida fácil. Entonces ella me dijo que ella le gustaría hacerse un aborto.
0: Buscaron información juntas y encontraron una clínica en Nuevo México. Ellas estaban en Houston.
7: El único obstáculo realmente que yo considero obstáculo fue transportarnos como 8 horas de un lugar a otro.
0: Ella manejó, su sobrina recibió atención médica.
7: La cara de alivio cuando le dijeron que sí podían solucionar ese problema que ella traía. Vive muy bien, en la actualidad terminó su escuela con honores. Tiene muy buen trabajo y de hecho lo primero que hizo en el primer año es comprar su casa.
0: Según la información disponible, del total de mujeres que se someten a un aborto en Texas, el 60% ya son madres. Estudios académicos confirman que las restricciones afectan de manera desproporcionada a las mujeres de bajos ingresos. En Texas, estas leyes obligan a muchas a enfrentar costos adicionales, como dejar de trabajar, viajar largas distancias o pagar alojamiento y transporte para acceder a un servicio médico. Para muchas familias, eso significa tener que elegir entre recibir atención de salud o pagar la renta y otras necesidades básicas.
4: So it's not just the pregnant person that is being impacted.
1: No es solo ella, también su pareja. Al final, toda la familia tiene que hacer ese viaje.
0: Por eso, en 2020, la doctora Moyeri, a quien escuchamos antes, abrió una clínica para ofrecer servicios de aborto en Dallas, en el norte del estado. Pero en septiembre de 2021 entró en vigor una ley que limita el aborto a 6 semanas de embarazo y que permite que ciudadanos particulares, incluso perfectos desconocidos, demanden a cualquier persona que ayude a una mujer a abortar. La SB 8 no contempla excepciones para casos de violación o de incesto.
8: They work together on a bipartisan basis.
0: El gobernador Greg Abbott celebró la medida, alegando que así se protegería la vida desde el primer latido. Ahí no terminó todo. En agosto de 2022, se empezó a aplicar la llamada Ley Gatillo, que prohíbe el aborto desde la fecundación y lo convierte en un delito en casi todos los casos. Frente a esas restricciones, la doctora Moyeri tuvo que transformar su práctica.
4: And so now, rather than actually providing abortion care, I provide what's
1: ahora, en lugar de ofrecer servicios de aborto, brindamos lo que llamamos atención integral durante todo el proceso, incluso cuando tienen que salir de Texas para recibir esa atención.
0: Hoy brinda atención a pacientes antes y después de que viajen fuera del estado para interrumpir un embarazo, además de atender abortos espontáneos, embarazos ectópicos y otras complicaciones. Actualmente, la ley que rige en Texas prohíbe el aborto, excepto cuando se trata de salvar la vida de la persona embarazada o de prevenir un riesgo grave para su salud física. En Texas, la posibilidad de una maternidad deseada no es una decisión personal, sino que depende de factores políticos, territoriales, económicos, sociales, donde se vive quién puede ayudar, cuánto dinero se tiene y si existe la posibilidad de desplazarse. Por ejemplo, según estimaciones del Instituto Guttmacher, especializado en salud reproductiva, en 2024 más de 28,000 residentes de Texas viajaron a otros estados para acceder a servicios de aborto. El destino más frecuente fue Nuevo México, donde más de 12,000 buscaron atención. Como ya lo platicamos, Nuevo México tiene una de las leyes más accesibles en materia de salud reproductiva del país, pero llegar ahí, desde el Valle, implica reunir el dinero para el procedimiento que no es barato, como lo detalla Jen de Frontera Fund.
6: Si de repente sale algún problema de la salud, del embarazo, y la persona esté a unas 16 semanas, sería como unos $5,000. A veces que son hasta $10,000, sí es mucho lo que cuestan los servicios.
0: Otra alternativa, según los recursos, es volar. Esto tampoco es tan fácil y va más allá de lo económico.
6: ICE está presente en todos los aeropuertos, pero sí, nosotros hacemos lo más que es posible para poder ayudarlas, para poder apoyarlos. Entonces un vuelo ayudaría con tiempo, pero sí sale más caro y a veces gastamos hasta $1,000 en un vuelo.
0: Frontera Fund tiene una línea de ayuda disponible para cualquier persona en Texas. No preguntan por el estatus migratorio y no juzgan, solo orientan. A pesar de eso, Jen dice que hay casos en los que todo está listo, la cita, el viaje, los fondos, pero
6: Ya al último minuto deciden por cualquier razón no recibir el servicio. A veces, especialmente si, como mencionó usted, por el estatus migratorio puede causar todo tipo de problemas. El estigma y el miedo, cómo está la situación ahorita con problemas de ICE y los puestos aduanales.
0: El riesgo de arresto, detención o deportación en esos puntos de control hace que muchas mujeres cancelen sus planes en el último momento. Que la persona no tenga garantías para interrumpir un embarazo de forma segura también tiene consecuencias. La doctora Moyeri lo ha visto en su clínica.
4: When people are denied abortion care, we see increases in maternal morbidity.
5: Cuando a una persona se le niega el acceso a un aborto, aumentan las complicaciones y las muertes relacionadas con el embarazo. ProPublica ha documentado varias muertes en Texas de mujeres que no recibieron la atención que necesitaban a tiempo, y por cada muerte que se ha reportado, yo sé que hay 5 más que no se reportaron.
0: La doctora se refiere a las por lo menos 4 mujeres reportadas por ProPublica que murieron al no poder recibir el aborto que necesitaban por su salud. Los números oficiales representan solo una parte del problema.
4: And what I am seeing personally and what I am hearing is that yes, people are delaying interventions that they should be doing sooner.
5: Lo que yo estoy viendo y escuchando es que se están retrasando procedimientos que deberían hacerse antes. Los médicos siguen sin hablar con claridad con sus pacientes sobre las opciones que tienen. Yo misma he atendido a muchas mujeres a quienes les negaron atención en hospitales durante un aborto espontáneo o un embarazo ectópico o un aborto con una infección grave.
0: Pero en 2025 se aprobó la Ley de Vida de la Madre, con el objetivo de que los profesionales actúen antes de que sus pacientes lleguen a estado crítico. Sin embargo, según el testimonio de varios médicos recogido por la prensa local, en la práctica, nada ha cambiado. Y los números les dan la razón. Desde la primera prohibición del aborto en Texas en 2021, la mortalidad materna en el estado aumentó en un 56%. Para la doctora, el temor de las sanciones legales ha cambiado cómo se enfrentan a las emergencias obstétricas. Y en el Valle del Río Grande, esas consecuencias se agravan.
4: These bans are atrocious, but they actually disproportionately affect communities of color, immigrant communities, minors and those with disabilities.
5: Estas prohibiciones afectan de manera desproporcionada a las comunidades de color, a las comunidades inmigrantes, a los menores de edad y a las personas con discapacidades. Quien vive en Edinburgh no tiene las mismas opciones. Depende de su situación migratoria y hay personas que realmente están atrapadas en esta región.
0: Algo que, como consecuencia de todas estas restricciones, se complicó aún más.
4: You know, the RGV lost an important OBGYN residency program. And we know that when we have residency programs that it can improve the quality of care.
5: El Valle del Río Grande perdió un importante programa de residencia en obstetricia y ginecología. Sabemos que estos programas ayudan a mejorar la calidad de la atención y a formar médicos que después se quedan a trabajar en la región. Ese programa terminó cerrando y fue una pérdida enorme para la salud reproductiva del Valle.
0: El programa de residencia en ginecología y obstetricia del Valle empezó en 2015. El efecto de la nueva legislación hizo que el director del programa perdiera la mitad de sus médicos, pues los había entrenado para ejercer de una forma que la ley prácticamente imposibilita. Aunque parezca que no, hay alternativas.
4: That every person can order pills online.
5: Cualquier persona puede solicitar pastillas abortivas por internet. Y algo muy importante es que las pastillas para abortar son seguras y son efectivas para interrumpir un embarazo.
0: Aunque en Texas el aborto esté casi por completo prohibido, las pastillas abortivas llegan por correo, recetadas por médicos de otros estados, protegidos por leyes que impiden que Texas los persiga. Y para quien las recibe, pedirlas no es un delito. Texas ha tratado de cerrar esta puerta con demandas millonarias, pero todavía no lo logra. Radio Bilingüe solicitó entrevistas a legisladores estatales para analizar las políticas vigentes. Ninguno aceptó participar en este reportaje. A Lucy de Latina Institute no le sorprende ese silencio. Lleva casi 2 décadas acompañando a las mujeres de la región y asegura que las soluciones siempre surgen de la comunidad.
2: Es que hemos aprendido 3 cosas. A resistir, a persistir, a insistir. Resistimos uniéndonos en comunidad porque sabemos que la unión hace la fuerza. Persistimos a través de la educación porque nos organizamos y nos movilizamos. Insistimos en seguir luchando por nuestros derechos que nos pertenecen y quieren arrebatarnos.
0: Lo que empezó con megáfonos en las calles del Valle, hoy es una red de mujeres que se organizan, se informan y se apoyan.
2: Las personas con mayores barreras son las que alzan las voces más fuertes. Entonces, por ellas, hacemos lo que hacemos.
0: Su cuerpo, sus fronteras es una producción especial de Radio Bilingüe, financiada por The Pulitzer Center Gender Equality Grant. Este reportaje lo produje yo, Mariana Pineda, con apoyo de Desiree Yepes, quien editó esta entrega. Rubén Tapia hizo la mezcla de sonido.
9: 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Jorge Ramírez está en los controles técnicos, María de Jesús Gómez es asociada de producción, Yositis Careño Pereira es productora y Desiree Yepes coordina la producción. Samuel Orozco es el director de noticias, yo soy Citlali Sáenz. Hasta la próxima.

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2: Bienvenidas, bienvenidos a este primer servicio informativo de los noticiarios Pulso. Viernes, por fin viernes 4 de septiembre de 2026. Saludo con mucho gusto a mi querida Alexia Cervantes. ¿Cómo estás, mi querida Alexia? ¿Ya lista para el fin de semana?
3: Ya estamos aquí preparando noticias, además el Paco Mora, porque también va a ser cumpleaños de nuestro compañero Manuel Mora Fest.
2: Así es.
3: Pero muy contentas de saludarles a todas las personas que nos escuchan a través de las distintas frecuencias de Radio Educación, a través también plataformas sociales, así que quédense aquí con nosotros a escuchar la información lo más relevante hasta el momento en México y en el mundo.
2: Afirma la presidenta Claudia Sheinbaum que mientras ella esté a cargo, la soberanía de México no se negociará. Esto durante su gira por Durango como parte del recorrido Honestidad y Resultados.
3: Afirma la secretaria de Gobernación, Rosa Isela Rodríguez, que con diálogo y atención prioritaria, el gobierno de México ha dado atención a familias desplazadas por la violencia y ha fortalecido la Estrategia Nacional de Búsqueda de Personas, buscando preservar la gobernabilidad del país a través del diálogo.
2: La Secretaría de Gobernación y la Fiscalía General de la República anuncian un nuevo informe sobre la desaparición de los 43 normalistas de Ayotzinapa antes del 26 de septiembre, fecha en que se cumplen 12 años de los hechos.
3: El ex vicealmirante Manuel Roberto Farías Laguna, acusado de ser uno de los líderes de la banda dedicada al huachicol fiscal, pide la intervención de la presidenta Claudia Sheinbaum para que la Marina entregue la información que solicita su defensa. Reitera que es inocente y advierte que la verdad saldrá a la luz.
2: La Secretaría de Salud investiga un brote de salmonela en el Hospital General de México y asegura que habrá sanción administrativa contra quien resulte responsable.
3: Familiares de pescadores ecuatorianos protestaron ayer en la provincia de Manta para exigir conocer el paradero de los 39 tripulantes de dos buques interceptados en alta mar por fuerzas estadounidenses que fueron bombardeados por supuestamente tener vínculos con el grupo de los narcotraficantes de los Choneros.
2: Un video en el que el presidente de Colombia, Abelardo de la Espriella, camina junto a los cuerpos sin vida de presuntos guerrilleros de las disidencias de las FARC, ha desatado polémica en Colombia. Las imágenes fueron registradas tras un operativo militar en la Guaviare, en el que fueron asesinados 17 guerrilleros.
3: Estudiantes de secundaria y universitarios fueron reprimidos en Santiago de Chile durante una marcha para protestar contra la agenda de seguridad que impulsa el gobierno de José Antonio Kast, que criminaliza y penaliza el malestar ciudadano.
2: Se agrava la crisis en Brasil luego de salir más evidencias de la relación entre el juez del Tribunal Supremo, Alejandro de Moraes, y el empresario del Banco Master acusado de fraude y falsedad documental. Luis Ignacio Lula da Silva, presidente de Brasil, pidió investigar a todos los involucrados.
3: Vamos de lleno con toda la información porque en Durango la presidenta Claudia Sheinbaum hizo un llamado a la unidad para defender la patria ante amenazas arancelarias y de algún otro tema, dice, por parte del gobierno del presidente de Estados Unidos, Donald Trump, y reiteró que mientras esté al frente del Poder Ejecutivo, siempre defenderá la soberanía nacional.
2: La mandataria federal ofreció el informe sobre los 2 años de gobierno en la capital duranguense procedente de Cuernavaca, Morelos.
3: Entre gritos de fuera, fuera, el gobernador de Durango, Esteban Villegas, le dio la bienvenida a la presidenta y ante la rechifla refrendó su apoyo a Claudia Sheinbaum al señalar: "Hoy venimos a escuchar a la presidenta y lo que necesitamos en México, en Durango y en todos lados es apoyar con todo a quien hoy es la primera presidenta de México en la historia. En Durango se le quiere, se le respeta y en Durango siempre se le va a tratar bien". Esto expresó el mandatario emanado del PRI.
2: Esteban Villegas concluyó: "Aquí en Durango no competimos con el gobierno federal. Lo que queremos es ser complementarios siempre con su gobierno", mencionó el mandatario estatal.
3: Por la mañana, la secretaria de Gobernación, Rosa Isela Rodríguez, aseguró que en esta administración se ha preservado la gobernabilidad en toda la República.
0: Como parte de la glosa del segundo informe de gobierno durante la mañanera en Palacio Nacional, la secretaria de Gobernación, Rosa Isela Rodríguez, aseguró que en coordinación con los tres niveles de gobierno y el despliegue de fuerzas federales en zonas de conflicto, la gobernabilidad es una realidad en todo el país. La responsable de la política interna de México señaló que mediante el diálogo, la atención a las causas de la violencia y la construcción de paz, en todo el territorio se consolida la plena gobernabilidad y no existe ni censura ni represión.
4: Diálogo y respeto a las libertades, respeto a los derechos humanos, construcción de paz. Y por ello, decir que durante esta administración se ha preservado la gobernabilidad de la República mediante el diálogo y la concertación. Atendemos la protesta social con sensibilidad en coordinación con los tres órdenes de gobierno para alcanzar la resolución pacífica de conflictos. En México está garantizado el ejercicio pleno de todas las libertades: la libertad de reunión, la libertad de expresión, la libertad de manifestación, la libertad de culto, la libertad de prensa. Y se ejercen los derechos y las garantías constitucionales, hay cero censura y cero represión. México es un país de derechos y libertades.
0: Para Pulso de Radio Educación, Víctor Bárcenas.
2: Y los secretarios de Gobernación, Rosa Isela Rodríguez, y de Seguridad y Protección Ciudadana, Omar García Harfuch, realizaron un recorrido por el centro de mando de la Alerta Nacional de Búsqueda Inmediata, donde destacaron el uso de tecnología y la coordinación entre autoridades para agilizar la localización de personas desaparecidas.
3: Durante la visita, ambos funcionarios señalaron que el centro opera de manera permanente en las 24 horas del día, los 7 días de la semana, para atender los reportes y activar acciones de búsqueda. García Harfuch informó que actualmente la mitad de las personas reportadas mediante esta alerta son localizadas durante las primeras 24 horas.
2: Y por otra parte, Rosa Isela Rodríguez aseguró que en el caso Ayotzinapa se han obtenido nuevos elementos y datos que permitieron abrir líneas de investigación que continúan en curso, además de derivar en la detención y vinculación a proceso de personas que anteriormente no habían sido investigadas.
3: La titular de Gobernación adelantó que en breve se dará a conocer un informe completo sobre los avances del caso y sostuvo que el gobierno federal mantendrá el compromiso de esclarecer los hechos.
2: Y en materia electoral, el próximo año se realizarán elecciones federales en nuestro país y en este sentido, el Instituto Nacional Electoral anunció que brindará facilidades a las y los jóvenes que por primera vez realizarán el trámite para obtener su credencial para votar.
3: Así es, así que aquellos que estén por cumplir 18 años con límite al 6 de junio de 2027 podrán hacer el trámite anticipado a partir de este mes y hasta el próximo 25 de enero para que puedan tener su credencial con anticipación y participar en las elecciones.
2: Y también hay que decir que ayer el INE consensó reformas a sus lineamientos para la protección de los derechos de niñas, niños y adolescentes en materia político-electoral, con límites a la creación y modificación de imágenes y voces de estos con uso de inteligencia artificial.
3: Con ello se determinó que los partidos igualmente deberán documentar el proceso de uso de inteligencia artificial en spots. Esto luego de que el Partido Acción Nacional incluyera en un promocional la imagen de un niño, supuesta víctima de falta de medicinas contra el cáncer, pero generado con inteligencia artificial.
5: El Consejo General del Instituto Nacional Electoral avaló lineamientos para proteger a la infancia y juventud en las elecciones. En la sesión de este jueves, la consejera Norma Irene de la Cruz señaló que los partidos están obligados a proteger a los infantes y jóvenes que participen en su propaganda electoral. La consejera señaló que esta protección debe estar presente incluso cuando se utilice inteligencia artificial. De la Cruz agregó que los padres de familia, tutores y los propios infantes y jóvenes deben autorizar el uso de su imagen.
6: Por un lado, la protección de la identidad de los niños, niñas y adolescentes, y también precisar, del segundo, las herramientas tecnológicas utilizadas como mecanismo de documentación y trazabilidad respecto del proceso de elaboración, producción o modificación del material. 3. Incorporar de forma obligatoria una etiqueta de transparencia digital. 4. Documentar la creación del contenido. En suma, la modificación de estos lineamientos permitirá al órgano electoral proteger de mejor manera los derechos de niñas, niños y adolescentes que participen activamente en la propaganda política electoral que utilizan los partidos.
5: Para Pulso de Radio Educación, Sosimo Díaz.
2: Y finalmente, el Consejo General del Instituto Nacional Electoral aprobó el nombre y logotipo del nuevo partido político Somos, que utilizará letras rosas sobre fondo blanco y ya no va a incluir el contorno de la República Mexicana.
3: Marco Baños, el representante de Somos, celebró la aprobación luego de que el partido presentara tres propuestas de identidad ante el organismo electoral.
2: Vamos a otro tema, porque el coordinador de Morena en la Cámara de Diputados, Ricardo Monreal Ávila, pidió esperar la presentación del paquete económico 2027 antes de discutir un eventual aumento del impuesto especial sobre producción y servicios a la cerveza y a productos con exceso de sodio.
3: Monreal señaló que hasta el momento no existe una propuesta formal del Ejecutivo en este sentido y subrayó que corresponde únicamente a la Presidenta de la República presentar la ley de ingresos, aunque dejó en claro que la y los diputados si pueden modificarla una vez que esta sea presentada y que entre en el proceso de discusión legislativa.
2: Y en este contexto, el gobierno de Claudia Sheinbaum anunció que busca cerrar el paso al huachicol fiscal mediante la trazabilidad del IEPS, que se paga por las gasolinas desde su importación hasta su venta en las estaciones de servicio.
3: Esta medida será incluida en el paquete económico del próximo año.
0: Como parte de una propuesta novedosa, el paquete fiscal 2027, que se presentará al Congreso el próximo martes 9 de septiembre, la presidenta Claudia Sheinbaum adelanta que se establecerá un nuevo mecanismo para vigilar la trazabilidad del impuesto especial sobre producción y servicios, el llamado IEPS. La jefa del Ejecutivo Federal explicó que sin que sea una nueva contribución, pedir que haya trazabilidad en el IEPS a los combustibles ayudará a disminuir el huachicol, ya que se dará seguimiento a los recursos involucrados desde la importación de combustibles hasta la venta de gasolinas, y ayudará a frenar el contrabando para la venta de combustibles.
7: Queremos que el IEPS a los combustibles tenga trazabilidad. Eso nos va a ayudar mucho con el tema, que ha disminuido mucho, pero todavía se presentan casos de huachicol. Que, por ejemplo, el IEPS que pagas a la hora de la importación pueda tener trazabilidad a la hora de la distribución y hasta la venta en la gasolinera. ¿En qué consiste esencialmente? Disminuir la evasión. Ese es el objetivo. Lamentablemente todavía sigue habiendo problemas de... ha disminuido, pero de factureras y de evasión al fisco. Entonces, lo que queremos bajo distintos mecanismos es garantizar pues que no hay evasión.
0: Para Pulso de Radio Educación, Víctor Bárcenas.
2: Y vamos a otra información, porque el vicealmirante Manuel Roberto Farías Laguna, quien fue acusado de ser uno de los líderes de la banda dedicada al huachicol fiscal, envió una nueva carta a la presidenta Claudia Sheinbaum, en la que pide su intervención para que la Marina entregue la información que solicita su defensa.
3: En esta carta, el exalto mando naval asegura que con esta información que está solicitando su defensa y la de su hermano, quedarán al descubierto los responsables de esta farsa que ha querido utilizarlo como chivo expiatorio. Afirma que existe evidencia documental de los personajes relacionados con este asunto a los que no se les ha querido investigar. Personajes, dijo, que forman parte de las secretarías de Estado, del Senado y que son miembros de Morena en busca de cargos públicos.
2: Finalmente, Roberto Farías Laguna reitera que la verdad siempre saldrá a la luz y asegura que en este caso así será, pues la información que le están negando servirá para demostrar su inocencia.
3: Nosotros Y seguimos con la información porque serán trasladados al reclusorio de Barrientos a Diego, Sebastián y Gerardo N., ambos implicados en el multihomicidio de Jonathan Meléndez, tecladista de la banda mexicana Camilo VII, y su familia en Atizapán de Zaragoza, en el Estado de México.
2: Hasta el momento se investiga si el móvil del ataque habría sido este préstamo de 300,000 pesos.
3: En tanto, el velorio del tecladista de Camilo VII, Jonathan Meléndez, de su esposa y su hija de 3 años, se realizó, hay que decir, en la funeraria Galloso, en Tlanepantla de Baz.
2: Y mientras tanto, Aleida Romero, la trabajadora del hogar y víctima del ataque contra este tecladista del grupo Camilo VII y de su familia, también ella fue velada en su domicilio allá en Chalco, en el Estado de México.
3: Y tras cumplir las 24 horas de detención en el Centro de Sanciones Administrativas y de Integración Social, conocido como San Fernando, el productor Luis de Llano abandonó el lugar.
2: El caso, recordemos, se relaciona con la resolución de la Suprema Corte de Justicia de la Nación que confirmó la responsabilidad del productor televisivo Luis de Llano en el juicio promovido por la cantante y actriz Sasha Sokol.
3: El equipo legal de la cantante sostuvo que las órdenes de arresto fueron emitidas después de varios requerimientos judiciales y multas que, según su versión, no habían sido atendidas.
2: Autoridades de Oaxaca dieron a conocer que buscan a Iván Michel Atilano, un comunicador y locutor de radio reportado como desaparecido en el estado.
3: La unidad de atención a personas no localizadas de la Fiscalía General de Oaxaca es la que dio a conocer por medio de sus redes sociales oficiales, en su página de Facebook, la ficha de búsqueda de Iván Michel Atilano, un comunicador y locutor reportado como desaparecido desde el pasado 18 de agosto.
2: El secretario de Seguridad y Protección Ciudadana, Omar García Harfuch, reconoció que el cártel de Sinaloa está afectado por los operativos del gobierno federal, pero conserva capacidad de fuego y económica, pese a la reducción del 51% en homicidios registrada en el país en los últimos 2 años.
8: El presunto líder del grupo delictivo Los Rusos, Goben Ulises N., identificado como El Amarillo o El Goben, fue detenido junto con 2 de sus escoltas en Puebla, informó el secretario de Seguridad y Protección Ciudadana Omar García Harfuch. El Amarillo, que se encuentra vinculado al cártel de Sinaloa, es relacionado con los delitos de extorsión, secuestro, privación ilegal de la libertad, homicidio, tráfico y distribución de drogas, precisó el funcionario. Durante el operativo y cateo a un inmueble en Lomas de Angelópolis, en Puebla, fueron aseguradas armas, drogas y vehículos de lujo. El grupo delictivo de Los Rusos tiene amplia presencia en Acapulco, Guerrero. El Gabinete de Seguridad dio a conocer que trabajos de inteligencia permitieron capturar a El Amarillo, considerado objetivo prioritario, y 2 de sus escoltas, que junto con lo asegurado fueron puestos a disposición de las autoridades competentes. Para Pulso de Radio Educación, Carlos Godín Estelles.
3: Expertos del Instituto de Ciencias de la Atmósfera y de Cambio Climático de la UNAM explicaron que El Niño se fortalece rumbo a fin de año y que podría alcanzar una intensidad histórica.
2: Jorge Zavala Hidalgo, uno de los expertos, explicó que de abril a junio de 2027 se estima una disminución de lluvias en el centro, sur y sureste del país y más días con mala calidad de aire en todas las ciudades.
9: El fenómeno de El Niño tendrá diversos efectos en nuestro país este año y el siguiente, por lo que es necesario fortalecer la preparación para hacerles frente, señaló Jorge Zavala del Instituto de Ciencias de la Atmósfera y Cambio Climático de la UNAM durante la conferencia Estado Actual de El Niño en México.
10: Tenemos un niño que está presente y que se está fortaleciendo, y algo muy importante, que no podemos ser alarmistas en el sentido de pensar que van a haber impactos extremos en México, pero sí tenemos que prepararnos, tenemos que aumentar la vigilancia y la preparación, porque aunque no podemos estar absolutamente seguros de qué impactos van a existir, sí sabemos que hay una probabilidad de que ocurran, y eso nos está dando pie o una posibilidad de prepararnos. Y los impactos pues dependerán de la región, Y por supuesto, entonces, el monitoreo en los próximos meses será fundamental.
9: En este sentido, el doctor Jorge Zavala dio a conocer algunos de los efectos previstos, como son incremento en el número de huracanes, olas de calor y sequía, que afectarían principalmente al centro y sur del país.
11: Tenemos aumento en la probabilidad de huracanes de categoría mayor en este mes y el siguiente mes en el Pacífico mexicano.
9: Para Pulso de Radio Educación, Carlos Calzada.
3: Especialistas también alertaron que el fenómeno del Niño puede convertirse en un problema de seguridad alimentaria debido a que las sequías y las lluvias extremas provocarán pérdidas en los cultivos.
12: En la segunda mitad de 2026 y a lo largo de 2027, el fenómeno climatológico de El Niño afectará la producción de alimentos en México al existir la posibilidad de sequías severas en regiones productoras, alertó el organismo internacional Startup Renaissance. Explicó que los efectos pueden ser graves al presentarse pérdidas de cosechas, estrés en el ganado, brotes de enfermedades y plagas en el campo y como consecuencia alzas en los precios de productos e insumos. Estimó que este verano puede llegar a ser uno de los más calurosos, no solo por el Niño, sino también por la canícula y los mismos efectos del cambio climático que se registran en el mundo entero. Recomendó la estimulación de lluvias, medida que debe acompañarse de la restauración de cuencas y praderas y la aplicación de acciones tendientes a lograr el uso racional y eficiente del agua. Pero además de aplicar acciones de ahorro y captación del vital líquido, se deben adoptar acciones de conservación de suelo y monitoreo climático, agregó el estudio de Startup Renaissance. En su análisis de proyección del segundo semestre de 2026 y para el año 2027 sobre la evolución de las altas temperaturas y su efecto en el campo nacional, también sugirió entre las medidas para enfrentar la situación el uso de riego tecnificado, la aplicación de coberturas del suelo, siembra de variedades resistentes y el manejo eficiente de la humedad, entre algunas otras medidas. Sobre todo que la Organización Meteorológica Mundial alertó que las temperaturas globales se mantienen en niveles récord o muy cercanos a ellos y advirtió que estos fenómenos extremos durarán lo que resta de la década debido a los gases de efecto invernadero y el avance del fenómeno del Niño. Para Pulso de Radio Educación, Martín Marcos Velasco.
2: Y tal como se apunta en el último boletín de la Organización Meteorológica Mundial, el fenómeno El Niño, La Niña, hoy el episodio del Niño se ha consolidado y en los próximos meses se intensificará hasta convertirse en un evento de intensidad muy fuerte. Ello entrañará importantes cambios en los patrones de temperatura y precipitación, con los consiguientes riesgos en cuanto a inundaciones, sequías y calor extremo. Esto informó el organismo. Escuchemos el reporte con Euronews.
13: El Niño se intensificará hasta alcanzar una intensidad muy fuerte en los próximos meses y es casi seguro que este fenómeno meteorológico persistirá hasta febrero, advirtió este jueves la Agencia Climática de las Naciones Unidas. Según la Organización Meteorológica Mundial de las Naciones Unidas, el Niño alcanzaría su punto álgido hacia finales de este año, aunque sus repercusiones en el clima se prolongarán hasta bien entrado el año 2027. El Niño está plenamente consolidado y tendrá un gran impacto en los patrones de precipitaciones y temperaturas con los riesgos asociados de inundaciones, sequías y calor extremo, afirmó la OMM. Este fenómeno climático natural, que no está causado por el cambio climático, suele producirse cada 2 o 7 años y dura entre 9 y 12 meses. Su intensidad máxima suele alcanzarse a finales de año, pero el calor de los océanos se libera más lentamente a la atmósfera, lo que hace que las temperaturas globales aumenten al año siguiente.
3: En este contexto hay que decir que el huracán Marie se intensificó a categoría 2 en la escala Saffir-Simpson y que continúa desplazándose sobre el Océano Pacífico frente a las costas de Baja California Sur.
2: Y hay un fenómeno interesante ahí, Alexia, porque hay 3 huracanes en el Pacífico, así ves el mapa,
3: en línea,
2: así se ve impresionante, 3 y son de categoría alta. Aunque el sistema se mantiene alejado de las costas mexicanas, su amplia circulación refuerza la probabilidad de lluvias en Baja California Sur.
3: Ante las condiciones generadas por el ciclón, la Coordinación Nacional de Protección Civil informa del cierre de puertos en Baja California Sur, entre ellos Cabo San Lucas, San José del Cabo, San Carlos, Bahía Magdalena y Loreto, así que a tomar precauciones.
8: En Baja California Sur se puso en marcha el plan DN3E para apoyar a la población en los municipios de Comondú y La Paz. Durante la fase de auxilio, elementos del Ejército Mexicano y Guardia Nacional se abocaron a despejar vías de comunicación, retirar vehículos varados, escombros y ofrecer apoyo vial en ambos municipios. La entidad se mantiene en situación de alerta permanente para atender de inmediato cualquier contingencia, ya que dispone de personal especializado, vehículos y maquinaria necesaria y desplegarlos en zonas afectadas, informó la Secretaría de la Defensa Nacional. La Sedena recordó que el plan DN3E se aplica desde el 1 de septiembre a causa de las fuertes precipitaciones pluviales. Un agrupamiento de ingenieros militares trabaja en coordinación con personal de protección civil y autoridades estatales. Para Pulso de Radio Educación, Carlos Godín Estelles.
14: Y esta mañana vamos a conversar con la diputada Rosa María Castro Salinas. Ella es activista, feminista y defensora de los derechos de los pueblos indígenas y afromexicanos, para que nos platique sobre el encuentro cultural afromexicano que se realizará la próxima semana allá en el Palacio Legislativo de San Lázaro. Buenos días, diputada. Gracias por tomar la llamada.
15: Buenos días, Francisco. ¿Cómo estás? Alexia, ¿qué tal? ¿Cómo están? Les agradezco mucho.
3: Gracias. Gracias por esta llamada, diputado. Oye, pues preguntarte en qué consiste este evento, este encuentro cultural afromexicano, y también que nos platiques por qué es importante que este tipo de eventos se lleven a cabo en el recinto legislativo.
15: Sí, mira, vamos a hacer un evento en el marco con la conmemoración del 31 de agosto, que fue recientemente, que es el Día Internacional de los Afrodescendientes, las y los afrodescendientes, y también como diputada federal afromexicana y coordinadora temática afromexicana en nuestro Congreso de todas y todos los mexicanos, voy a hacer la presentación del segundo diseño internacional de las y los afrodescendientes. Este diseño pues se centra en el reconocimiento, la justicia y desarrollo. Recordemos que hubo un primer diseño y ahora, de 2015 a 2024, y ahora tuvimos un segundo diseño. Cuando no se alcanzan los objetivos en el primero, la ONU declara el segundo con el mismo lema: reconocimiento, justicia y desarrollo. En México tenemos el reconocimiento constitucional de los pueblos afromexicanos y afrodescendientes, pero aún hay algunos temas que pues están desarrollados, falta por llevarse a cabo para las y los afromexicanos, pero también hay que hablar de los avances. Por eso es que hago esto.

0: la justicia y el desarrollo integral de los pueblos, comunidades y las personas afrodescendientes. En ese sentido, haremos esta serie de actividades el próximo martes 8 de septiembre y 9 de septiembre en el Congreso Federal. Incluso tenemos una actividad fuera el día 10 de septiembre, que nos invitó la Universidad Vizcaya, de aquí del centro de la ciudad, una universidad privada, y va a haber una, ahí va a haber una muestra, va a haber una expoventa gastronómica, porque vienen unas mujeres afromexicanas cocineras, entre otras actividades, Alexia.
1: Invariablemente, diputada, es importante visibilizar estos temas y llevarlos a la palestra y sobre todo a la discusión de políticas públicas, en donde sin duda estas comunidades han sido olvidadas, rezagadas y les han quedado a deber, le hemos quedado a deber como sociedad. ¿Qué tipo de actividades vamos a encontrar y hacia dónde va enfocado esta conmemoración del Día de las Personas Afrodescendientes?
0: Estamos invitando incluso a las y los afromexicanos que se encuentran aquí en la Ciudad de México, a las personas de activistas, defensoras, defensores que quieran participar. Solamente les pedimos que se registren. Hay un QR o teléfonos donde pueden registrarse para que tengamos su nombre y a la hora de tener el acceso, pues sea rápido, ¿no? Ahorita les doy el número de teléfono donde pueden llamar y registrar su nombre. Vamos a empezar el día martes 8 de septiembre a las 3 de la tarde con una actividad que le hemos llamado esto es digamos la parte cultural, donde habrá décimas, vendrá un decimero de la parte de Afro Jarocha entre Oaxaca y Veracruz. Y luego estarán unas compañeras afromexicanas de la costa de Oaxaca que vienen, que bailarán el baile de las canastas. Estarán las diablas de aquí de la ciudad de México, unas chicas afromexicanas, afrodescendientes, que bailan ellas también, las diablas. Y luego, a las 6 de la tarde, tendremos la exposición, la inauguración de una exposición pictográfica y afro-mexicana, pictográfica de artistas, todos afro-mexicanos, afrodescendientes, ¿sí? Y a las 7 de la noche haremos el encendido del frontispicio, honrando a las y los afrodescendientes, a nuestros ancestros, aquellos que les tocó vivir esos procesos que hay que decirlo y hay que recordarlo, que aquí en nuestro país, lo que ahora es México, en la época de la colonia, hubo procesos de esclavitud, hubo personas esclavizadas. Entonces, el encendido del frontispicio es para honrar la memoria de aquellas personas, de nuestras ancestros, y a todas y a todos los afromexicanos y afrodescendientes, y a las y los afrodescendientes en el mundo, porque a mí siempre me gusta honrar a todas y a todos los afrodescendientes, a la diáspora, pues, también, ¿no? Entonces, eso será, y en ese inter de entre 6 y 7 de la noche, también nuestras queridas hermanas cocineras vienen, porque yo soy cocinera, entonces nos reunimos relativamente seguido en algunos eventos y cocinamos. Haremos una muestra, o les invitamos, porque va a haber una tamaliza por ahí, costeña, toda afromexicana. ¿Sí? Entonces, ese día es esto, y luego el día 8. Y luego el día martes tenemos un evento, una actividad muy importante, que es una mesa de análisis, donde analizaremos la importancia del segundo decenio. Invitamos a funcionarias, a funcionarios, por supuesto a mis colegas diputadas, diputados, algunas senadoras, senadores que llevan el tema o que les interesa mucho la agenda afromexicana, porque haremos una mesa de análisis donde afromexicanos y afromexicanas expondrán la importancia de este segundo decenio, lo que implica, y también la responsabilidad del Estado mexicano, porque el Estado mexicano es parte de este segundo decenio, y también tenemos un foro permanente de las y los afrodescendientes. Entonces hablaremos de esto, ellas hablarán en esta mesa de la importancia, y lo que bien decía usted hace rato, la política pública, ¿no? Es cierto, tenemos avances, tenemos ya política pública para las y los afromexicanos, dentro de todo lo que se está haciendo, bueno, el reconocimiento

0: siento que a los pueblos indígenas y afromexicanos, que la gran reforma que hicimos en el 2024, para los afromexicanos, afromexicanas, hubo una reforma anterior, la de 2019, ¿no?, que nos reconoce por primera vez en la Constitución, y luego la del 2024, una reforma robusta, y ahora justo está en consulta la Ley General de los Derechos de los Pueblos Indígenas y Afromexicanos, donde les estamos escuchando a todas y a todos esta consulta que lleva el Instituto Nacional de los Pueblos Indígenas, ¿sí? Entonces, todo eso lo vamos a tomar, a retomar en la mesa de análisis, y para ello invitamos a las funcionarias y funcionarios de las distintas instituciones para que pues hagamos este diálogo, ¿no? Este diálogo, y escuchen a las y los afromexicanos activistas, a jóvenes, ¿no? Porque también va a haber una actividad de cineastas, va a haber cine, después de esa mesa de análisis habrá cine afromexicano, de jóvenes artistas afromexicanos también. Entonces, es muy importante la mesa de análisis a las 3 de la tarde, el día martes, en el Salón Heberto Castillo, en el Congreso Federal. Están invitadas, invitados también a los medios de comunicación, también les invitamos, para que conozcan lo que sucede alrededor de las pueblos y comunidades afromexicanos, cuáles son estos retos, estos desafíos también, y los avances que hemos hecho, los avances que hoy tenemos con nuestra presidenta, la doctora Claudia Sheinbaum, ¿no? El plan de justicia que se ha implementado ya para lo que es el pueblo afromexicano de Oaxaca y de Guerrero, ¿no? Estamos trabajando también en ese plan de justicia. Yo he estado en las asambleas que se hacen, donde se les está consultando cuáles son sus necesidades, qué es lo que quieren, cómo lo quieren también. Diputada, también los avances que ya tenemos.
1: Déjame darles el correo para confirmar asistencia, para que las personas lo tengan a la mano. Es rosamaria.castro@diputados.gob.mx. También ya me pasaron por acá el número de WhatsApp que les voy a compartir. Es 5625436691. Lo repito, 5625436691, para que confirmen asistencia a este encuentro cultural afromexicano en la Cámara de Diputados en San Lázaro. Muchísimas gracias, diputada Rosa María Castro Salinas, afromexicana, activista, feminista, defensora de los pueblos indígenas y afromexicanos. Gracias por compartir esta invitación con las audiencias de la radio pública.
0: Gracias a ustedes, y los esperamos ahí también, y luego en la Universidad Vizcaya el 10, para que ahí puedan degustar platillos afromexicanos hechos por mujeres cocineras afromexicanas. Claro, muchas gracias.
2: Gracias, diputada. Hasta luego.
0: Un abrazo. Bye.
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2: Y preparamos nuestro cafecito de los viernes porque ya está la maestra Irene Levy para hablarnos de telecomunicaciones y ahora de inteligencia artificial. Tenemos varios temas ahí interesantes que va a abordar la maestra. ¿Es así? ¿Cómo estás? Bienvenida.
4: Así es, querido Paco, Alexia, auditorio, buen día, pues viernes de cafecito. Ay, cuántos temas existen en este asunto de las telecomunicaciones. Bueno, nada más para cerrar un poquito por el momento el tema de los lineamientos de las audiencias. Ya se publicaron justo el viernes que tuvimos comentario, hace 8 días, se publicaron en el Diario Oficial los lineamientos por la tarde. Y bueno, esta semana ha sido una semana muy activa en materia de tecnologías y de inteligencia artificial. Recordemos que habíamos platicado ya que dentro de la agenda legislativa de este periodo de sesiones que se acaba de inaugurar, pues está el tema de legislar sobre inteligencia artificial y sobre plataformas digitales. Ha sido muy enfática la presidenta Sheinbaum, y me parece muy bien, sobre el tema de cómo está dañando la adicción de algunas redes sociales en los niños, niñas y adolescentes, y que, bueno, pues esto tiene que ser regulado. Ya en algunos países hay limitaciones para la interacción de las redes sociales con menores de 14, de 16, de 18, dependiendo del país. Y bueno, México está pensando en eso, pero también está pensando en inteligencia artificial y está pensando en general en una alianza nacional digital. Y fíjate que antier se presentó en el Senado La Alianza Nacional Digital, así le llaman, que es, en realidad, este es un nuevo espacio de colaboración que presentó el senador Alejandro Murat. Alejandro Murat es el presidente de la Comisión de Relaciones Exteriores del Senado y presentó esta alianza que me parece muy interesante y la verdad que muy buena idea, que es la alianza para empezar a platicar de estos temas. ¿Con quién? Bueno, la idea no es platicar entre sí mismos, que es lo que luego sucede en estos grupos que platican senadores con senadoras, con diputados y diputadas y gente del gobierno federal. Bueno, esta alianza se abre al Consejo Coordinador Empresarial y pues específicamente el Comité de Alta Tecnología de este Consejo. ¿Quién es el Consejo Coordinador Empresarial? Bueno, pues es este sistema que engloba a las empresas más importantes del país. En este caso, bueno, por ejemplo, para que se den una idea, estará Amazon, Google, Meta, Samsung, AT&T, Mercado Libre, Uber, en fin, estas empresas están ahí dentro del Consejo Coordinador Empresarial y también invitaron desde luego a la Cámara de Diputados, pero también a la Secretaría de Economía, con la subsecretaria Jiménez Cobedo, que estuvo presente, y desde luego no puede faltar la Agencia de Transformación Digital y Telecomunicaciones. No estuvo Pepe Merino, pero estuvo representación de esta agencia. Muy interesante, ya dijeron, bueno, esta alianza va a trabajar principalmente seis grandes temas, que son inteligencia artificial, finanzas digitales, ciberseguridad y protección de datos, conectividad e infraestructura digital y formación de talento y comercio digital. Muy interesante, pero a mí lo único que me preocupa y que creo que estaría muy bien que empezaran a hacer el cruce es que no haya esfuerzos aislados. Tenemos a Ricardo Monreal, el diputado Monreal, que está haciendo esfuerzos importantes en materia de inteligencia artificial en la Cámara de Diputados. Y luego viene esta Alianza Nacional Digital en el Senado, que si bien incorpora o quiere incorporar también a la Cámara de Diputados, me parece que podemos llegar, y eso es lo que me preocupa, a tener esfuerzos aislados o separados y que tengan estos protagonismos que luego, híjole, luego es difícil de lidiar con ellos, ¿no? Que pues la Cámara de Senadores quiera tener la voz en el tema y luego también la Cámara de Diputados, pero luego también el gobierno federal. En fin, ojalá no lleguemos a eso. Yo no digo que esté pasando todavía, pero me suena un poquito cuando empiezan a surgir grupos en diferentes ámbitos. Me preocupa un poco. Ojalá se junte porque me parece muy buena idea esta alianza. Le falta a la alianza conectar con academia y con sociedad civil, porque qué bueno que esté la visión legisladora, qué bueno que esté la visión de la empresa, pero me parece que falta la versión de la academia y de la sociedad civil, por ejemplo, padres que tengan que ver con la preocupación, desde luego, de los adolescentes en materia de inteligencia artificial, otros esfuerzos laborales que tienen que ver con las plataformas digitales, etcétera, etcétera. Pero bueno, bien por este esfuerzo, vamos a seguirle la pista. Ojalá sea productiva la creación de esta nueva alianza y no quede nada más en eso. Y otra noticia interesante, ya más en el ámbito internacional, tiene que ver con esto que hemos platicado de la inteligencia artificial y los derechos de autor. Ya he mencionado aquí que pues hay una especie de conflicto entre la inteligencia artificial, que lo que hace es recoger todo lo que existe en el ámbito de Internet sobre cualquier tema que le preguntemos o que tenga que generar y da como resultado un texto. Bueno, los generadores de contenidos, inclusive de noticias, han dicho, bueno, ¿con qué autorización y me está la herramienta de inteligencia artificial está utilizando mi contenido y está monetizando mi contenido en estos resúmenes o en esta generación de textos que hace? sin mi autorización y sin, desde luego, compartir la monetización de estos textos. Y bueno, pues se han presentado ya denuncias ante el gobierno de Estados Unidos. Y el día de ayer hay una batalla interesante que se está llevando a cabo, que es no en la generación de contenidos finales, sino en la parte del entrenamiento, porque también los generadores de contenidos dijeron, bueno, a ver, mientras estás entrenando a tus motores de inteligencia artificial, estás alimentándolos con el contenido que genera copyright o derechos de autor. Y en esa fase, ¿qué hacemos? Desde esa fase, ¿habría que regularse o no? Y en esta semana, el Departamento de Justicia de Estados Unidos intervino en un litigio, en este que tiene el New York Times contra OpenAI y Microsoft, porque dice, a ver, acuérdense que New York Times había demandado a OpenAI y a Microsoft porque dijeron ni en la etapa de generación de contenidos, de entrenamiento deberías de permitir que se use mi contenido. Y el Departamento de Estado dijo, a ver, en mi opinión, y dice, yo soy parte interesada, en mi opinión, el mero uso de obras protegidas para entrenar un modelo no constituye por sí solo una infracción de derechos de autor y puede estar protegido por el llamado en Estados Unidos fair use, que es un uso justo, que porque nada más está usando para entrenar. Bueno, hasta ahí va el tema. Esto es interesante porque dice que Washington, no, el Departamento de Estado dice que si adoptamos una posición muy restrictiva en materia de derechos de autor, pues esto podría frenar la innovación frente a China y otros competidores. Acuérdense ustedes que China siempre es el talón de Aquiles de Estados Unidos y no se quieren quedar atrás en el tema de inteligencia artificial. Pues temas interesantes siempre, queridos Alexia, Paco, auditorio. Pues nos despedimos con este comentario y les deseo muy, muy bonito fin de semana.
1: Muy buenos debates que abre el avance de la tecnología. De esto seguiremos hablando. Muchísimas gracias, maestra. Siempre es un gusto escucharte. Igualmente, que tengas un buen fin de semana.
4: Un abrazo para todos. Bye.
2: Gracias.
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2: Y vámonos con Víctor Bárcenas, nos tiene un resumen de lo que está ocurriendo en la conferencia de prensa de la presidenta Claudia Sheinbaum. Hoy se encuentra nada más en Guadalupe, Zacatecas, mi querida Alexia Cervantes.
1: Qué ganas de estar allá.
2: Ay, sí, una birria dices, ¿verdad? Víctor, bienvenido, te escuchamos.
5: Buen día, Paco Muñoz, Alexia. Así es, en Zacatecas se celebra la conferencia y donde el gobernador David Monreal agradece a la presidenta el respaldo, sobre todo para llevar paz a la entidad. Vamos a escucharlo.
6: Si no fuera por el ejército, presidenta, en el tema que hoy nos ocupa, el de la seguridad, si no fuera por la Guardia Nacional, si no fuera por estas nobles instituciones, lejos estaría este anhelo de paz. Y para Zacatecas ha sido clave el trabajo coordinado del ejército mexicano, de la Guardia Nacional, de la Fiscalía General de la República, de la Fiscalía General del Estado, del Poder Judicial también a la hora de juzgar al delincuente y de todos los integrantes de la Mesa de Construcción de Paz. Sí funciona esta estrategia de coordinación, cooperación, confianza. Sí funciona esta estrategia que se ha delineado, diseñado para brindarle esta paz y seguridad a nuestros pueblos. Por eso le quiero reconocer y felicitar a todo el Gabinete de Seguridad Nacional.
5: Marcela Figueroa, también del Secretariado Ejecutivo en materia de seguridad, habla de la reducción del 84% desde el periodo de la presidenta Sheinbaum en los homicidios dolosos. Así lo explicó.
7: Como puede apreciarse claramente, hay una disminución del 85% en el promedio diario de homicidio doloso, pasando de 1.13 de delitos diarios en septiembre de 2024 a 0.17 en este mes de agosto. En la siguiente lámina se muestra el promedio diario de homicidios dolosos en Zacatecas en en este caso por año, desde el 2015 al dato preliminar de 2026. Como se observa, entre 2015 y 2021 se registró un incremento sostenido en este índice hasta alcanzar su punto máximo en ese último año, en 2021, como ya lo comentaba el gobernador. A partir de 2022 esta tendencia se revirtió y comenzó una reducción que se ha mantenido hasta este año, en el que se registra el menor promedio diario de homicidios dolosos de toda la serie.
5: Y esta mañana también el secretario de Seguridad Pública Federal, Omar García Harfuch, dio detalles sobre las detenciones de los responsables de haber puesto un coche bomba con 200 kilogramos de material explosivo en una investigación que tiene en Zacatecas, y los implicados ya están detenidos. Así lo explicó García Harfuch.
8: El 31 de agosto fue detenido Juan Pedro N., señalado como el responsable principal de la colocación de artefactos explosivos improvisados en la comandancia. Durante su detención se le aseguró una granada de fragmentación, un artefacto explosivo improvisado, 70 cartuchos, cargadores, dosis de diversas drogas, un teléfono, 22 artefactos ponchallantas y un vehículo. Posteriormente, en otra acción del Gabinete de Seguridad con las autoridades locales, fueron detenidos Hipólito N. y Miguel N., quien cuenta con orden de aprehensión por homicidio. Ambos están relacionados con una célula delictiva con operación en Aguascalientes y Zacatecas. De acuerdo con los datos recabados, ambos habrían realizado labores de vigilancia para realizar la agresión. Estas detenciones y las tareas de investigación han permitido avanzar en el esclarecimiento de los hechos y en la identificación de otras personas que participaron en el traslado y la colocación del vehículo. Esta no es una investigación terminada y se está apoyando en toda la Fiscalía General de Justicia hasta detener a todos los responsables y eliminar estas células delictivas que generan violencia.
5: Parte de lo importante en materia de seguridad que se dice esta mañana en la conferencia en Zacatecas. El reporte que tenemos.
1: Gracias por la información, Víctor Bárcenas. Que tengas un excelente fin de semana.
5: Igualmente, un abrazo.
9: Gracias.
2: Y en información internacional, un video en el que el presidente de Colombia, Abelardo de la Espriella, camina junto a los cuerpos sin vida de presuntos guerrilleros de las disidencias de las FARC ha desatado polémica en Colombia.
1: Las imágenes registradas tras un operativo militar en Guaviare, en el que fueron asesinados 17 guerrilleros, han sido calificadas de grotescas por sectores de la oposición, mientras el gobierno las presenta como una muestra de su nueva política de mano dura, dice, contra los grupos armados.
2: Dos ataques aéreos ordenados por de la Espriella dejaron esta semana al menos 33 muertos de las FARC, de la facción de Néstor Gregorio Vera Fernández, mejor conocido por su alias Iván Mordisco.
1: Familiares de pescadores ecuatorianos protestaron ayer en la provincia de Manta para exigir conocer el paradero de 39 tripulantes de dos buques interceptados en alta mar por fuerzas estadounidenses que fueron bombardeados por supuestamente tener vínculos con el grupo de los narcotraficantes de Los Choneros.
2: El Comando Sur indicó en su cuenta de X que las personas que estaban en el interior de las embarcaciones fueron evacuadas previamente y que serán entregadas de manera segura a las autoridades ecuatorianas.
1: La operación que se realizó en aguas internacionales del Pacífico Oriental es la tercera en la última semana que difunde el comando estadounidense, después de que reportaron el hundimiento de otros dos barcos supuestamente vinculados a Los Choneros el pasado viernes y también el miércoles.
2: Estudiantes de secundaria y universitarios marcharon en Chile para protestar contra la agenda de seguridad que impulsa el gobierno de José Antonio Kast, que criminaliza y penaliza el malestar ciudadano.
1: La policía militarizada de carabineros atacó con cañones de agua y gases lacrimógenos a los manifestantes que marcharon sobre las calles de Santiago, mientras denunciaban que Kast favorece a grandes empresas sin atender a las comunidades educativas.
2: Y en este contexto de protestas y represiones, Kast se reunió en el Palacio de la Moneda con su homólogo argentino Javier Milei en medio de la polémica por la soberanía del estrecho de Magallanes.
9: El presidente de Chile, el ultraderechista José Antonio Kast, y su homólogo argentino, el libertario Javier Milei, se reunieron hoy aquí en Santiago, en el Palacio de la Moneda, en un encuentro bilateral con motivo de la visita de Milei a la capital chilena. Ambos mandatarios estuvieron aproximadamente media hora reunidos a puerta cerrada y no se conocen públicamente los temas que han tratado. Sin embargo, ambos países están desde hace unos días sumidos en una polémica tras los dichos de un militar de alto rango argentino cuestionando la soberanía del Estrecho de Magallanes. A estos dichos respondió rápidamente el presidente chileno José Antonio Kast, indicando que el Estrecho de Magallanes, este paso marítimo que se lo ubica en la zona más austral y continente americano, es bajo soberanía, está bajo soberanía chilena.
1: Y se agrava la crisis en Brasil luego de salir más evidencias de la relación entre el juez del Tribunal Supremo, Alejandro de Moraes, y el empresario del Banco Master, acusado de fraude y falsedad documental.
2: Luis Ignacio Lula da Silva, presidente de Brasil, pidió investigar a todos los involucrados.

0: Paco Muñoz, ponnos en contexto, por favor, qué estamos escuchando, por qué lo estamos escuchando.
1: Qué barbaridad, esa voz inconfundible de Freddie Mercury, legendario vocalista de Queen, porque el día de mañana, 5 de septiembre, cumpliría nada más 80 años.
0: Bueno, pues tras 8 décadas de su nacimiento, más de 13 tras su muerte, el nombre del cantante sigue pues facturando millones, hay que decirlo, y pues siguen generando ganancias a través de las plataformas digitales, sus canciones,
1: ¿no? Y hasta en cines, mi querida Alexia, van a poner un concierto apenas en salas de cine aquí en México, de uno de sus conciertos emblemáticos de Queen, así que...
0: Como Juan Gabriel también, ¿no? Que sigue facturando. Gracias a las personas que se han comunicado con nosotros esta mañana, a Juan Mercado, a Elena López desde Los Pedregales, Coyoacán, que nos manda mensajito vía Facebook.
1: Víctor Indalecio Martínez, Nicolás García, Erizo Áspero, también a Víctor Gershon hasta Naucalpan de Juárez, Gerardo Uribe, Víctor Manuel Temascalcingo en el Estado de México, Víctor Linares, Miguel López, gracias a todas y todos por sus comunicaciones.
0: Trabajamos para ustedes esta mañana en la redacción Aida Aguilar, la Coordinación Nacional de Ángeles Medina, la Coordinación Internacional y Realización de Manuel Mora.
1: Edición y grabación de las notas, Gregorio Nájera. Controles técnicos aquí en cabina, Cuthberto Garcés. Vámonos de fin de semana, mi querida Alexia Cervantes.
0: Hasta el lunes, Paco Muñoz.
1: Sean felices.
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